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1: En Suiza 1954, Hungría llegaba como favorita, invicta y con un juego impresionante, pero Alemania Federal sorprendió y venció 3-2 en la final, en lo que se conoció como el milagro de Berna. Este partido cambió la percepción del fútbol europeo y destacó la importancia de la táctica y la resiliencia.
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1: 6 de la tarde, 10 minutos en la emisión de fin de semana. Hoy pues sí, con mucha música, disfrutando del 100.5 de tu radio, acompañando en este agradable fin de semana. Hoy es el primer fin de semana en este sábado 6 de junio del 2026. ¿Qué sucede en un 6 de junio? Sabías que hoy es conocido como el Día Mundial de los Pacientes Transplantados. Así es que a 6 de junio se celebra este Día Mundial de los Pacientes Transplantados. El objetivo de este día es fomentar una cultura de donación de órganos y dar una oportunidad de vida a pacientes en espera de una oportunidad de seguir viviendo. Además, pues muchos de estos pacientes son crónicos o terminales y las donaciones y los trasplantes son su última alternativa de vida. ¿Sabías qué? 6 de junio, Día Mundial de los Pacientes Transplantados. Oye, también el 6 de junio es conocido como el Día de la Lengua Rusa. La ONU introdujo en 2010 en su calendario de celebraciones los días dedicados a las lenguas oficiales, sobre todo para promover la diversidad cultural. Y bueno, pues este 6 de junio es el Día de la Lengua Rusa, con el objetivo de reconocer la riqueza cultural e historia de cada uno de los idiomas oficiales de las organizaciones de las Naciones Unidas. Oye, también ¿sabías que el 6 de junio es conocido como el Día Mundial de Conciencia sobre la Importancia del Control de Plagas? Cada 6 de junio se lleva esta fecha con la finalidad de destacar la importancia del control de plagas para el beneficio de la salud de la población, los bienes materiales y también del medio ambiente. Asimismo, se reconoce la labor de aquellas personas, empresas e industrias que se dedican a la sanidad ambiental mediante el control de plagas urbanas. 6 de junio, Día Mundial de la Conciencia sobre la Importancia del Control de Plagas. ¿También sabías que el 6 de junio es conocido como el Día Mundial de el yo-yo? Cada 6 de junio se homenajea a uno de los juegos tradicionales preferidos de todos los tiempos, ya sea por niños, por adultos. El yo-yo, este juguete que se ha hecho muy popular, bueno, pues también tiene una celebración y es cada 6 de junio. El yo-yo está formado por dos discos de madera de otros materiales unidos en el centro, con un cordón que se enrolla y se anuda al otro extremo en el dedo índice o corazón de la mano para hacerlo subir y bajar. El yo-yo también ayuda a aliviar el estrés, fomenta la concentración y la coordinación. Además, pues ya sabes que estos juegos tradicionales no requieren de Wi-Fi o conexiones eléctricas para jugar y puedes llevarlos en un bolsillo a donde vayas. Solo debes poseer cierta práctica y habilidad para deslizarlo sobre la cuerda sin parar. ¿Sabías que el 6 de junio también es conocido como el Día Mundial del Yo-Yo? Y bueno, pues el primer sábado de junio, en esta ocasión hoy 6 de junio, es conocido como el Día Mundial del Parkour. Así es, cada 6 de junio también se lleva a cabo esta disciplina física que es practicada en varias partes del mundo, caracterizada por la fluidez y destreza de movimientos, transmitiendo pura adrenalina, energía, libertad y pasión por ese deporte que fomenta la creatividad, la confianza y la sana convivencia. El parkour es un deporte o disciplina física de origen francés que consiste en superar obstáculos en el menor tiempo posible durante un recorrido por espacios urbanos como muros, vallas y escaleras. Para ello también se utilizan las habilidades del cuerpo humano mediante la destreza física y la capacidad motriz. ¿Sabías que el primer sábado del mes de junio es conocido como el Día Mundial del Parkour? ¿Qué tal de los datos curiosos? Y aquí los compartimos contigo. Pues sí, lo que acontece, lo que sucede en un 6 de junio, en un primer fin de semana del mes de junio. Vamos a la parte musical y ya estamos de regreso. Son las 6 de la tarde con 13 minutos.
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4: Brindis, el grupo que le canta el amor, y esta propuesta titulada Ayer y Hoy. 6:24 PM.

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3: Hoy empezamos a la tarde en el fin de semana, son las 6 de la tarde, 34 minutos, así disfrutamos de nuestra emisión de este primer fin de semana. Estamos en Oye, pues ha transcurrido ya 6 días del mes número 6 de este agradable 2026, deseamos de que todos los proyectos y metas objetivos estén hablando, estén cumpliendo, y bueno, pues qué mejor que disfrutar de este fin de semana en compañía de sintonía de La Poderosa. Vamos con mucha música. Por acá también me mandan algunos, me dice unas felicitaciones, saludos, especialmente para Harding, me dicen, para Harding Osorio, que cumple años el día de hoy. De parte de su papá y de toda la familia. Tardecitas, ya serían las tardecitas, ¿no? Pero vamos a dedicar las mañanitas. Bueno, pues seguramente están disfrutando del fin de semana ahí en familia, en el hogar, en casa. Aprovechando el fin de semana, pues también aprovechan para felicitar al cumpleañero. Por eso le decimos muchas, pero muchas felicidades. Le dice especialmente para Harding Osorio, que el día de hoy cumple años. Saludos de parte de su papá, de toda la familia Osorio, que lo quieren mucho. Le desean un feliz día. De su mamá, de sus hermanas. Aquí le decimos muchas, pero muchas felicidades. Y bueno, pues no serían las tardecitas, no son las mañanitas. Muchas felicidades para el cumpleañero, para Arvin Osorio, que el día de hoy cumpleaños.

0: pues aprovechando que es fin de semana, aproveches para pasarla en familia, para disfrutar del fin de semana. Pues también te deseamos una excelente tarde. ¡Vamos a la música! Y ya estamos de regreso, 6 de la tarde, 36 minutos, aquí a través de La Poderosa.
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1: Oye, pues sí, en los fines de semana también tocamos música nueva, estreno, lanzamientos. Aquí llega lo nuevo, nuevo de los Supernamas. Una propuesta al lado de Carolina Ross. Chécate los estrenos, los lanzamientos, música nueva.
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Oye, pues sin estrenos, como se encuentran los Super Lamas. Están lanzando una nueva propuesta. Así suman un nuevo capítulo en su trayectoria musical. Se trata de Si Tú Te Vas, una emotiva colaboración al lado de Carolina Ross, que promete convertirse pues en el himno de quienes han vivido un amor difícil de olvidar. Una letra cargada de mucho sentimiento. Este tema retrata el dolor de una despedida inminente y además la desesperación de quien intenta expresar por última vez todo lo que siente antes de perder a la persona que ama, a través de versos sinceros, de una interpretación llena de mucha emoción. Esta canción transmite, por supuesto, un tema de vulnerabilidad que entiende la vida, pues obviamente de esas propuestas que de repente dices, la vida jamás volverá a ser la misma si ese amor decide marcharse. Bueno, pues la combinación de la esencia romántica de los Super Lamas con esa sensibilidad y profundidad interpretativa de Carolina Ross dan vida a esta nueva versión, una versión muy intensa, muy conmovedora, donde ambas propuestas musicales se complementan a la perfección para ofrecer una experiencia que conecta de manera inmediata con el público. Oye, pues presentando música nueva de la autoría de Julio Romagnoli, de Alfonso Vázquez. Si Tú Te Vas se encuentra precisamente ingresando a la escena musical, ese equilibrio perfecto entre una letra profunda y una melodía capaz precisamente de transmitir cada emoción que se envuelve en historia. Nueva colaboración, música nueva, andan muy activos los Super Lamas. Primero habían lanzado pues una rolita al lado de Nelson Cancela, ahora viene esta nueva propuesta al lado de Carolina Ross, y así están de estreno presentando Si Tú Te Vas, de los estrenos lanzamientos, por supuesto también en el fin de semana.

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5: Estamos de regreso con las inolvidables del fin de semana. Oye, ¿te acuerdas? ¿Las recuerdas? Aquí las recordamos. Sí, son las inolvidables. Llega. Mientras sigo recordando al príncipe, la canción al maestro José José.

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1: Oye, las inolvidables del fin de semana, ¿te acuerdas? La recuerda, 6:56 minutos.
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0: Hoy eras inolvidables el fin de semana, son las 6:58 minutos, aquí recordamos a Roberto Carlos, no pueden fallar en el fin de semana, las inolvidables, 2 minutos y las 19:07 p.m.
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0: Oye, de la salsa clásica, los adolescentes orquesta, me tengo que ir aquí en la emisión de fin de semana, son las 19 horas 7 minutos, a través de La Poderosa, ya sabe, los fines de semana es de más y más música, en el 100.5 de tu radio, primer fin de semanita del mes de junio, efectivamente, 6 de junio del 2026, 6 días del mes número 6, de este agradable año, vamos a escuchar música, aquí estamos chavos del grupo La Puesta, los hermanos casados, en la emisión del fin de semana.
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3: Oye, pues sí, fin de semana de mucha música. Llegan las purlas, las perras del sureste. Aquí está la maravilla musical México, es la MMM. El Junior Clan. En el fin de semana de mucha más música.

0: Oye, pues sí, esa rola titulada Ganar, Ganar es Edwin Luna y la Tracalosa de Monterrey aquí en la emisión del fin de semana. Ya se escucha música, 7:25 minutos, disfrutando, acompañándote en el primer fin de semanita del mes de junio. Son las 7:25 en nuestra emisión de fin de semana.
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3: 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Oye, pues sí, los estrenos lanzamientos de la música. ¿Quién es el fin de semana? Aquí llega Saúl el Jaguar al lado del Bebeto. Fíjate nada más presentando nueva versión de esta rolita.
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1: Oye, pues sí, Saúl el Jaguar continúa celebrando 2 décadas de exitosa carrera musical y está presentando ya el día de hoy oficialmente en todas las plataformas digitales esta nueva versión del tema ¿Quién te dio permiso? Uno de los temas más representativos en la trayectoria y que ahora pues llega acompañada por otra de las voces más queridas del regional mexicano, como lo es el Bebeto, Carlos Alberto, mejor conocido como el Bebeto, acompaña esta nueva propuesta, la canción que desde su lanzamiento original logró conquistar al público y acumular millones de reproducciones en plataformas. Ahora regresa con una propuesta renovada gracias a la interpretación de ambos artistas, quienes han impregnado ese estilo único para darle pues una nueva esencia, acompañados del sonido de la banda sinaloense. La química entre Saúl y el Bebeto se refleja en cada estrofa de esta colaboración, y también como parte del lanzamiento han estrenado ya de manera oficial un video donde pues fue grabado ahí en Guadalajara, Jalisco, que también forma parte de la propuesta a lanzar y a dar a conocer ¿Quién te dio permiso? Forma parte del álbum Mis éxitos con mis amigos, un proyecto muy especial con el que el artista precisamente Saúl el Jaguar celebra sus 20 años de trayectoria, reuniendo a grandes invitados para reinterpretar algunos de los temas más importantes en su carrera y compartirlos con el público que lo ha apoyado durante tantos años y también con las nuevas generaciones. ¿Quién te dio permiso? Saúl el Jaguar al lado de Carlos Alberto el Bebeto, presentando y cenando pues esta nueva versión, esta nueva propuesta que llega para las nuevas generaciones en este mes de junio del 2026.
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2: Oye, pues sí, muchachos, música, son las 136 minutos aquí a través de La Poderosa.

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6: Oye, pues estamos de regreso. Las inolvidables del fin de semana. Únicamente 9 minutos nos separan de las 8 de la noche. Aquí recordamos a los Pasteles Verdes y ese tema inolvidable titulado Hipocresía. ¿Te acuerdas? ¿La recuerdas? Oye, pues sí, las inolvidables del fin de semana.
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1: Oye, pues sí, ¿te acuerdas? ¿La recuerdas? Aquí recordamos al Divo de Juárez, Juan Gabriel. Yo no sé qué me pasó. Son las 7:55 minutos. Buenas noches, inolvidables del fin de semana.
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0: Hay una super rola de Luis Enrique, yo lo sé mañana. Son las 8 de la noche, 10 minutos en la emisión de fin de semana, por supuesto, con mucha más música.
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0: Oye, ¿qué tal esa propuesta que va subiendo como la espuma? Ya, por nombre tú ni en cuenta, la banda MS al lado de Manuel Turizo aquí en la emisión del fin de semana. Ya sabes, más y más música a través de La Poderosa. 8 de la noche, 18 minutos.
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0: Oye, pues sí, presentando música nueva. Llega la dinastía Elizalde. Anda presentando música nueva.

Oye, pues de los hermanos Elizalde continúa dejando huella dentro de la música regional mexicana. Ahora presenta nueva propuesta, esta rolita titulada Sigan de los Buenos, una canción que refleja la esencia, la energía y el estilo que caracteriza a la agrupación, una interpretación cargada de sentimiento y de mucha fuerza con este lanzamiento que llega para conectar con el público que ha acompañado a la dinastía Elizalde a lo largo de los años. Están consolidando una vez más su lugar dentro del género regional mexicano y bueno, pues con esta rolita titulada Sigan de los Buenos, combinan el sonido tradicional con un toque muy fresco y muy actual, logrando una propuesta musical que promete convertirse en una de las favoritas de los seguidores. Este tema que ha ingresado ya a la escena musical, se trata de los hermanos Elizalde, el Flaco, Joel y Francisco Elizalde, están trabajando en esta nueva propuesta que lleva por nombre Síganme los Buenos. Estrenan, por supuesto, la rolita este fin de semana. ¿Qué tal de los estrenos lanzamientos? Oye, pues sí, de la música nueva.

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3: ¿Alguna vez te has preguntado por qué a las 10 de la noche tu cuerpo ya pide almohada?
4: Aunque tu mente todavía quiera ver un capítulo más de tu serie favorita.
3: ¿O por qué te da hambre más o menos a la misma hora, como si alguien dentro de ti llevara un horario escondido? Pues resulta que sí. Dentro de ti hay un reloj. No tiene manecillas ni hace ruido, pero lleva millones de años dando la hora.
4: Se llama reloj circadiano.
3: Y trabaja siguiendo ciclos de 24 horas, justo como el giro de la Tierra. Gracias a él, tu cuerpo sabe cuándo despertar, cuándo comer y cuándo apagar las luces para dormir. Este reloj vive en una pequeña región del cerebro llamada núcleo supraquiasmático, un conjunto de unas 20.000 neuronas, pequeñito, del tamaño de un grano de arroz, pero poderoso como el director de una orquesta. Recibe la luz que capta nuestros ojos y con esa información le avisa al resto del cuerpo: ¡es de día! ¡A moverse!
4: O ya oscureció, es hora de reparar tejidos y ahorrar energía.
3: Imagínate, los reptiles tienen en la cabeza algo que los científicos llaman el tercer ojo, un órgano que detecta directamente la luz del sol y les dice cuándo moverse y cuándo quedarse quietos. Nosotros no tenemos ese tercer ojo, pero nuestros ojos hacen el mismo trabajo. Le envían señales de luz y oscuridad al cerebro. Y cuando anochece, una hormona llamada melatonina empieza a inundar nuestro cuerpo como un arrullo químico que nos prepara para soñar. Mientras dormimos, otra hormona toma el turno de madrugada, el cortisol. Va hacia nuestros depósitos de grasa, libera glucosa y prepara al cuerpo para que cuando suene el despertador o entre el primer rayo de sol por la ventana, tengamos la energía lista para arrancar el día. Pero ojo, este reloj tan fino se puede descomponer. Trabajar de noche, desvelarte con el celular a las 2 de la mañana o saltarte horas de sueño
4: es como meterle arena a un reloj suizo.
3: Cuando nuestros ritmos circadianos se alteran, el cuerpo lo cobra caro. Obesidad, diabetes, depresión e incluso estados psicóticos pueden aparecer. Y no solo nos afecta a nosotros. La luz artificial que invade la noche también altera los ciclos de reproducción de muchos animales. En 2017, tres científicos estadounidenses, Jeffrey Hall, Michael Rosbach y Michael Young, recibieron el Premio Nobel de Medicina por descubrir los llamados genes reloj, el manual de instrucciones que le dice a nuestras células cómo fabricar las proteínas que aceleran o frenan nuestro reloj interno. Así que esta noche, cuando sientas que los párpados te pesan y el cuerpo te pide cama, no le eches la culpa al cansancio nada más. Agradece a ese pequeño reloj escondido en tu cerebro que lleva toda tu vida cuidando de ti. En silencio, sin pilas, sin alarma. Solo con la luz del sol y la oscuridad de la noche. Con con información del doctor Raúl Aguilar Roblero del Instituto de Fisiología Celular de la UNAM. Un guión de Leonardo Santiago con información del portal Ciencia UNAM. Les saluda Mónica Genis.
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0: 8:47 minutos en la emisión de fin de semana. Ya sabes, con mucha más música a través de La Poderosa. Únicamente 13 minutos nos separan de las 9 de la noche.
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5: 8 de la noche, 52 minutos.

Oye, pues la dinastía Solís, Marco Antonio Solís, al lado de Marla, Alison Solís, y esta propuesta titulada ¿Dónde estará mi primavera? Un super clásico en la voz de Marco Antonio. Pero ahora también de mis compañeros de la dinastía Solís, son las 8 de la noche y 56 minutos. Saluditos en el barrio de San Pedro, les deseamos una excelente noche. Gracias por estar con nosotros. También para los amigos, a mis coleguitas que van en carretera. Vamos con mucha precaución. Ya sabes, queremos que lleves comida a tu destino. Gracias por acompañarte al 100.5. En cualquier momento que tú decidas ponerle, en cualquier momento que tú decidas acompañarte a la poderosa, puedes encontrarnos a través del 100.5 de tu radio. Es la estación más completa que te acompaña 24 horas del día. Oye, también saludos para Rosy, que se ha reportado con nosotros en este fin de semana, escuchando ahí en casa. Me dice saluditos en cabina. Excelente y bonito fin de semana. Igualmente, mi querida Rosy, saludos ahí en la Lobera. Excelente noche. Gracias por reportarte con nosotros. Excelente fin de semana también para los amigos que se reportan. Me dice, manda saluditos a los amigos que estamos sintonizando aquí en el barrio de San Diego. Me dice, muchas gracias, en la calle León. Saludos y gracias también por acompañarse de la poderosa. Pues nos despedimos, deseándote un excelente fin de semana. Recuerda que todo el fin de semana se acompaña, se goza, se disfruta a través de la poderosa. La programación continúa durante la noche, madrugada. Tú siempre puedes acompañarte del 100.5 porque te acompañamos, disfrutamos 24 horas del día. Así te digo, gracias, buenas noches. Y también aquí decimos, hasta mañana. Hasta la próxima.

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4: Las 9:22.

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3: Las 9 y 41 minutos.
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2: Las 10 y 14 minutos.

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4: Las 10 y 21 minutos.

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5: Las 11 y 11 minutos.

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5: Las 11:41.

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2: Las 11 y 50 minutos.

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Las 12 y 13 minutos.

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3: Las 12 y 28 minutos.

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2: 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Las 12 y 59 minutos.
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1: La 1:17.

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1: La 1:33.

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2: La 1:49.

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1: Las 2 y 1 minuto.

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2: Las 2:04.

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Las 2:20.

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2: Las 2:53.

0: las 2 y 59 minutos.
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1: Las 3 y 9 minutos.

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Las 3:29.

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2: Las 3 y 47 minutos.

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1: Las 4 y un minuto.

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2: Las 4 y 4 minutos.

0: 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Las 4 y 19 minutos.
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1: Las 4:32.

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1: Las 4:35.

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3: Las 4 y 51 minutos.

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Las 5 y 10 minutos.

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1: Las 5 y 26 minutos.

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1: Las 5:33.

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2: Las 5:43.

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2: Las 5:59.

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1: Las 6:10.

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3: ¿Recuerdas la última vez que te reíste tanto que te dolió la panza?
4: ¿O esa tarde en que comiste con toda tu familia y sin saber por qué, sentiste que todo estaba bien en el mundo?
3: Eso que sentiste tiene nombre, tiene ciencia. Y aunque parezca increíble, se puede medir. Hoy hablamos de la felicidad. La Organización Mundial de la Salud dice que la felicidad no es solo una emoción bonita. Es un estado que causa bienestar, que alarga la vida y que nos protege frente al estrés, la depresión y los golpes duros que trae la existencia. La felicidad involucra emociones positivas que nos ayudan a mantener relaciones sociales y laborales más sanas. No es que los felices no tengan problemas, es que cuentan con herramientas emocionales para enfrentarlos sin quebrarse. Según el Informe Mundial de la Felicidad 2025, impulsado por la ONU y la Universidad de Oxford, México entró por primera vez al top 10 de los países más felices del planeta, en el lugar número 10 entre 147 naciones. ¡Sí! ¡Lo escuchaste bien! El país que inventara el taco, la fiesta de 15 años y el no te preocupes, todo se arregla, resultó ser de los más felices del mundo.
4: Y no es casualidad.
3: Ese informe mide cosas como el ingreso, la salud, el apoyo social, la libertad, la generosidad y qué tan libre de corrupción se siente la gente. Pero los investigadores descubrieron algo que a los mexicanos no suena familiar.
5: Y por acá están saliendo las tostadas, están los chiles, no pueden faltar los chiles porque si no... ¿Qué tenemos ahí, jóvenes?
3: Compartir la mesa con otros es uno de los factores que más felicidad genera. Comer acompañado, tener a alguien de confianza para los momentos difíciles, saber que no estás solo, eso que en México hacemos casi sin pensarlo, resulta ser oro puro para el bienestar. Ahora, la ciencia también se ha transformado. Durante décadas, la psicología se enfocó casi exclusivamente en estudiar lo que nos hace sufrir: las enfermedades mentales, la ansiedad, la tristeza profunda. Pero a finales del siglo XX, surgió un nuevo enfoque llamado psicología positiva, que le dio la vuelta a la moneda y se atrevió a preguntar: ¿qué nos hace fuertes? ¿Qué nos hace convivir mejor?
4: ¿Y qué experiencias nos llenan de sentido?
3: Estos estudios también buscan identificar los obstáculos que nos impiden sentirnos bien y cómo superarlos para vivir en armonía. Y en México ya tenemos quien estudie esto de cerca. Desde 2018, la UNAM cuenta con un laboratorio de la felicidad, ubicado en el Centro Regional de Investigaciones Multidisciplinarias en Cuernavaca. Ahí se investiga cómo construir bienestar en escuelas, familias y comunidades. Trabajan con terapia del reencuentro, talleres de manejo de emociones y algo tan sencillo como revolucionario: promover el buen trato entre las personas. Cada persona construye su felicidad de manera distinta, sí, pero la ciencia ya nos confirmó un secreto que las abuelas de este país siempre supieron. La felicidad no está en tenerlo todo, sino en compartir lo que se tiene. Así que hoy, antes de dormir, manda ese mensaje, haz esa llamada, comparte esa cena. Porque ser feliz, más que un golpe de suerte, es un acto que se cultiva todos los días con los demás. con información de Una mirada a la ciencia, publicación de la Dirección General de Divulgación de la Ciencia de la UNAM. Les saluda Mónica Genis.
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7: Las 6:36.

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2: Las 6:42.

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6: Las 6:54.

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1: México posee un récord nada deseado, habiendo perdido 27 partidos de la Copa del Mundo, más que cualquier otro país. Sin embargo, ha logrado avanzar de manera consistente más allá de la fase de grupos. Y de hecho, llegaron a Qatar habiendo sido eliminados en los octavos de final en las últimas 7 ediciones de la Copa del Mundo. En este mundial que está por arrancar, México tiene a favor la localía y una selección con ganas de trascender al famoso quinto partido. Por lo pronto, tendrá que derrotar a Sudáfrica para sumar sus primeros 3 puntos.
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0: Las 7 y 3 minutos.

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5: Las 7 y 10 minutos.

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1: Aunque algunas naciones solo han jugado una Copa del Mundo en toda la historia del torneo, solo una puede presumir de haber disputado un solo partido, Indonesia, que en Francia en 1938 jugó bajo el nombre de Indias Orientales Neerlandesas. En aquella época, cuando la Copa del Mundo comenzaba directamente en octavos de final, las Indias Orientales Neerlandesas se enfrentaron por primera vez a los Gigantes de Hungría, que avanzaron a los cuartos de final tras una aplastante victoria por 6-0, un resultado breve y conciso.
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4: Las 8 y 12 minutos.
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1: México posee un récord nada deseado, habiendo perdido 27 partidos de la Copa del Mundo, más que cualquier otro país. Sin embargo, ha logrado avanzar de manera consistente más allá de la fase de grupos. Y de hecho, llegaron a Qatar habiendo sido eliminados en los octavos de final en las últimas 7 ediciones de la Copa del Mundo. En este mundial que está por arrancar, México tiene a favor la localía y una selección con ganas de trascender al famoso quinto partido. Por lo pronto, tendrá que derrotar a Sudáfrica para sumar sus primeros 3 puntos.
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4: Las 8:43.

sueños, ilusiones, deseos, esperanzas. Son los cimientos de un algo que a veces no se realiza o simplemente se derrumba. Pero cuando a esos cimientos se les agrega voluntad y perseverancia, tiene que haber ese algo, y ese algo que es todo, nos lo han dado la fe, el cariño y los aplausos que ustedes, hermoso público, han depositado en nuestros corazones durante muchos años. Gracias, mil gracias por seguir sosteniéndonos en su gusto, por seguir creyendo en nosotros, en nuestras canciones. Y gracias por haber hecho de la Sonora Santanera ese árbol que echó sus raíces en cada uno de nosotros, sus integrantes, y que solo el tiempo dirá.

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2: Las 9:14.

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2: Las 9 y 21 minutos.

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6: Hola, hola amigos, bienvenidos a una nueva edición del Top 20. Yo soy Alex Ballesteros y sí, por las próximas dos horas te voy a acompañar con lo más caliente de la lista pop y el género urbano de Monitor Latino. Esas canciones que no soltaron la radio en toda la semana y que ya traen medio país tarareando. Prepárate porque además vienen esas canciones que fueron tendencia en las redes, las que pintan para colarse pronto a este conteo y claro, el chismecito de la farándula, estrenos del cine y todo lo que nos encanta comentar cada semana. Así que quédate, ponte cómodo y súbele que ya comienza el Top 20 de Monitor Latino.
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6: Y esta semana arrancamos con Rockin' Lovers. Regresan y ocupan la posición número 20 con Corazón de Papel.

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0: Es la posición número 19 a cargo de Aitana con Superestrella. Aitana, que será una de las grandes protagonistas del Mallorca Live Festival 2026, donde regresará a la isla con su exitoso Cuarto Azul Tour, una nueva etapa que la consolida como la máxima estrella del pop español actual. El festival la destaca como uno de los shows más esperados de toda la edición gracias al impacto de canciones como 6 de febrero y esta Superestrella, compartiendo cartel con artistas como Rusovsky, David Guetta y The Prodigy, pero la expectativa alrededor de Aitana la coloca entre las actuaciones más comentadas del evento. Subiendo a la posición número 18 nos encontramos a Morat con Tu Cárcel. Morat, que fue uno de los grandes protagonistas de la despedida de la selección colombiana rumbo al Mundial 2026, encabezando un espectáculo especial en el estadio El Campín de Bogotá ante miles de aficionados. La banda abrió la celebración con éxitos como Llamada Perdida y Me Toca a Mí, desatando la euforia de los asistentes. Y uno de los momentos más emocionantes de la noche fue cuando Camilo apareció por sorpresa para cantar junto a ellos en una presentación que rápidamente se volvió tendencia en las redes. El evento también contó con la participación de Carlos Vives y sirvió como homenaje a la selección antes de su aventura mundialista.
1: 18.

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6: Las 10 y 15 minutos.
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8: Y te cuento de Sony, que acaba de confirmar que Spider-Man Brand New Day adelantó su estreno en México y Latinoamérica, así que ahora estarán llegando el 30 de julio, mientras que en Europa será el 29, dos días antes de la fecha original, que era el 31. La película que marca el regreso de Tom Holland, 4 años después de No Way Home, con Peter Parker, adulto, que vive solo y del que nadie recuerda su identidad. Además, se perfila como pieza clave antes de Avengers Doomsday, que, por cierto, era finales de este 2026. Y en la posición número 17 es Angel Blue, Blondes Have More Fun.
9: 17.

se me va León Larregui en la posición número 16. Y ahora sí, atención, porque viene música fresca recién salida del horno y con toda la pinta de meterse al top 20 en cualquier momento. En esta ocasión se trata de lo más nuevo de Hash, Si me hubieras llamado ayer. Un tema cargado de emoción que aborda ese momento de vulnerabilidad después de una ruptura, cuando una simple llamada podría hacerte dudar de una decisión que te costó mucho tomar. Hannah y Ashley explican que la canción habla de aprender a soltar, sanar y seguir adelante, incluso cuando todavía existen recuerdos y sentimientos. El mensaje central es claro: hay historias que deben quedarse en el pasado para poder avanzar. El sencillo ya está disponible en las plataformas digitales y representa

representa una nueva etapa de este dúo que continúa apostando por letras honestas y experiencias con las que muchos de sus seguidores pueden identificarse. Y hoy la tenemos para ti por primera vez aquí en el Top 20 de Monitor Latino. Hash, si me hubieras llamado ayer.

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10: Las 10 y 27 minutos.
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11: Subimos a la posición número 15. Esta pertenece a Jay Wheeler con De Lejitos. Jay Wheeler, que tuvo que salir a pedir disculpas públicas tras las críticas que recibió por Mundo Rueditas Live, este evento con el que presentó su nuevo álbum La Voz Favorita. Espectáculo que mezcló podcast, comedia, cocina, streaming y concierto, pero algunos asistentes consideraron que fue demasiado largo y que incluyó contenido inapropiado para parte del público presente. En las redes, el cantante reconoció que algunas personas pudieron sentirse incómodas por el lenguaje, los chistes subiditos de tono y el segmento del stand-up comedy. Sin embargo, también recordó que desde el anuncio del evento habían adelantado que el contenido sería similar al de sus podcasts y transmisiones en vivo. La polémica fue tal que, según reveló su esposa Samira Zambrano, el artista decidió alejarse temporalmente de las redes para desconectarse del ruido generado tras el show. 15.

Carlos Saúl es muy cobarde en el lugar número 14. Y subimos a la posición número 13, esta semana ocupada por Ricardo Montaner, para que seas feliz. Ricardo Montaner, que confirmó concierto sold out en el Movistar Arena de Santiago en Chile, y reafirmando el enorme poder de convocatoria que mantiene después de más de 4 décadas de carrera. Su tour Mi Último Regreso, que además de Chile recorrerá países como Colombia, México, Estados Unidos, España, Perú y Argentina, y esconde un profundo significado emocional para el cantante, quien compartió una reflexión sobre lo que significa volver a pisar las tarimas internacionales a sus 68 años.

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4: Las 10 y 41 minutos.
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Carlos Vives, Te Dedico, en el lugar número 12. Vives, que será una de las figuras latinas encargadas de encender el ambiente mundialista antes del arranque de la Copa del Mundo 2026. Y es que el colombiano estará encabezando un concierto gratuito frente al mar en Miami Beach. Esto será el 11 de junio, justo después de la transmisión del partido inaugural entre México y Sudáfrica. Y te cuento también de la vida de Celine Dion, que volverá a la pantalla con una nueva bioserie titulada provisionalmente Growing Up Dion, la primera adaptación dramatizada autorizada oficialmente por su familia, que se va a enfocar en la infancia y adolescencia de esta cantante de Quebec, Canadá, mostrando cómo creció dentro de una familia numerosa y el papel que tuvo la música en su formación antes de convertirse en la estrella internacional que es hoy en día. La historia también retratará la relación con su madre, Therese Dion, y la convivencia con sus 14 hermanos. El proyecto cuenta con la participación directa de la familia, ya que Jax Dion funge como productor y Jimmy Dion colabora como consultor creativo, además de que la serie está inspirada en su libro Dion, A Family Saga. La guionista Zoe Green, conocida por su trabajo en Carnival Row, lidera el desarrollo creativo, aunque aún no se revela quién va a interpretar a Celine Dion. La serie ya ha generado expectativa entre sus seguidores, especialmente porque llega en un momento en el que la cantante retoma gradualmente la vida pública tras enfrentar problemas de salud relacionados con el síndrome de rigidez muscular y reapareció recientemente en eventos internacionales como los Juegos Olímpicos. Y en el lugar número 11, Juan Solo, Piel de Azúcar. 11.

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0: Las 10 y 51 minutos. 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
4: Y te platico también de HBO, que confirmó que Euphoria, esta popular serie, termina con su tercera temporada, luego de que su creador, Sam Levinson, lo anunciara en un podcast en The New York Times y la cadena lo ratificara oficialmente. La serie, protagonizada por Zendaya, cierra tras 7 años, 3 temporadas y 26 capítulos, con varios retrasos en la producción de esta última entrega. El impacto de esta serie, que fue más allá de la pantalla, y es que fue el trampolín al estrellato de actrices como Zendaya, Sydney Sweeney, Hunter Schafer, Jacob Elordi, entre otros. Pues llega así, al final, esta popular serie de HBO, Euphoria. Y así arrancamos con la segunda hora del Top 20. Yo soy Alex Ballesteros, tu copiloto musical, ya entrando a territorio caliente del conteo. Y esta semana, en el puesto número 10, tenemos a Siddhartha. Escápate conmigo.
5: 10.

0: vuelve Ricky Martin, Tini, Los Ángeles Azules, posición número 9. Ricky Martin, que conmovió a sus seguidores al presumir una emotiva obra de arte en 3D inspirada en lo más importante de su vida, sus cuatro hijos, Valentino, Mateo, Lucía y Ren. El cuadro, elaborado por un fan, muestra al cantante rodeado de sus pequeños y acompañado de varios elementos que representan su historia personal y sus raíces puertorriqueñas. Fue en las redes que Ricky compartió la imagen de esta pieza y la describió con una frase muy simple pero significativa: mi mundo en arte. El regalo fue entregado originalmente durante sus conciertos en Chile y recientemente volvió a cobrar relevancia cuando el artista decidió mostrarlo al público. Subimos a la posición número 8. Esta es ocupada por Rauw Alejandro, Dando Vueltas.
1: 8.

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5: Las 11 y 5 minutos.
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7: Y en el escalón número 7 encontramos a Rosalía con Sauvignon Blanc. Rosalía, que está lista para conquistar los Estados Unidos con su etapa norteamericana de su exitoso Lux Tour, que arrancó este 4 de junio en Miami y estará recorriendo 11 ciudades entre Estados Unidos y Canadá, incluyendo Nueva York, Chicago, Houston, Las Vegas y Los Ángeles. Una gira que llega después de una aclamada etapa europea y se perfila como la más ambiciosa de toda su carrera. Uno de los elementos más comentados del espectáculo es el llamado confesionario, un momento íntimo del show donde invitados especiales comparten historias personales antes de que Rosalía interprete La Perla. En Europa ya participaron figuras como Aitana y varias celebridades e influencers, por lo que en los Estados Unidos se especula con posibles apariciones de nombres como Kylie Jenner, Alexa Demi, Tokisha o incluso The Weeknd.
8: 7.

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El lugar número 6 que pertenece esta semana a Mar Solís, Saco de Sal. Y aprovechando el mood, te traigo otro estreno que anda encendiendo el chisme musical. Y se trata de lo nuevo de Morat, Lo Poco Que Yo Quiero, una colaboración con Silvestre Dangond que mezcla el sonido pop rock de la banda con la esencia del vallenato. El tema, que habla de un amor que se convierte en obsesión, y es el primer adelanto del próximo proyecto de Morat y marca una de las colaboraciones más inesperadas de su carrera reciente. Además, confirma la apuesta del grupo por explorar nuevos géneros sin perder la esencia que los convirtió en una de las bandas latinas más exitosas de la década. El sencillo también sirve como anticipo de Ya Es Mañana Parte 2, la continuación del álbum que la agrupación lanzará en el 2025 y que llegará en el 2027. Así que aquí la tienes, por primera vez en el Top 20 de Monitor Latino. Morat, Silvestre Dangond, Lo Poco Que Yo Quiero.

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0: Las 11 y 17 minutos. 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
5: Y esta semana en la quinta posición, Kenia O,

0: 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Y esta semana en el lugar número 4 escuchamos a Gloria Trevi, No Estás Sola. La Trevi que sigue demostrando su enorme poder de convocatoria en Centroamérica, y es que la cantante mexicana agotó todas las entradas para su concierto del 3 de octubre en Parque Viva, Costa Rica, por lo que los organizadores anunciaron una segunda fecha para el 4 de octubre en el mismo recinto. Y en el lugar número 3, Los Ángeles Azules junto a Belinda, Por Ella. Una canción que ha alcanzado el puesto más alto del ranking mexicano. Cumbia romántica, llena de energía, que convierte el deseo amoroso en una celebración apasionada, mezclando la esencia de la cumbia con una narrativa emocional marcada por metáforas futboleras, adrenalina y conquista. La canción también transmite la emoción de luchar por un amor único, como si se tratara del gol definitivo en un estadio lleno. El resultado, una canción vibrante que reafirma el poder de la cumbia contemporánea en México.
1: Tres.
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4: Las 11 y 28 minutos. 20 sencillos.
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6: Y ahora sí, entramos al último round musical del Top 20. En unos minutos vas a escuchar la canción que se corona como la número uno de la semana. ¿Tienes curiosidad de saber quién se quedó en el trono? Quédate conmigo porque lo descubriremos muy pronto. Pero antes, la posición número 2 está en manos de la banda venezolana Rawayana, junto a Manuel Turizo, Inglés en Miami. Los fans de Rawayana en Monterrey, México, que tendrán que esperar un poquito para ver a esta banda en vivo. Y es que la productora Ocesa anunció que su concierto en el Auditorio Banamex, originalmente programado para el 9 de junio, fue reprogramado para el 10 de octubre, esto debido a contratiempos logísticos ajenos a la banda, que continúa promocionando su gira mundial y su más reciente material discográfico, por lo que el cambio no afecta el resto de sus planes internacionales.
7: 2.

Y aquí vamos, señores. Esta es la posición más importante de la semana en el top 20 de Monitor Latino, la número 1. Esta semana sigue siendo para David Bisbal con Vivir Así es Morir de Amor. El español que esta semana anunció el Tour Eternos 2026, gira que arrancará en octubre por Latinoamérica y posteriormente llegará a los Estados Unidos en diciembre, con fechas en ciudades como Los Ángeles, Houston, Dallas, Orlando y Miami. Bisbal, que ha explicado que este proyecto es un homenaje al pop romántico en español de los años 70 y 80, inspirado en artistas que marcaron generaciones. Un show que apuesta por un formato íntimo y renovado, con nuevos arreglos musicales, temas de su próximo álbum y los grandes éxitos de sus 25 años de carrera. Lo escuchamos en la posición número 1 de la semana. Es David Bisbal, Vivir Así es Morir de Amor, en el top 20 de Monitor Latino. 1.

0: Y bueno, hasta aquí llegamos el día de hoy. Yo soy Alex Ballesteros, tu cómplice musical. Gracias por acompañarme en este conteo lleno de éxitos. Y te espero la próxima semana con más de lo que domina la radio en español. Nuevos lanzamientos, posibles entradas y esos temas que no dejan de sonar en todos lados. Hasta entonces.
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3: Aunque algunas naciones solo han jugado una Copa del Mundo en toda la historia del torneo, solo una puede presumir de haber disputado un solo partido, Indonesia, que en Francia en 1938 jugó bajo el nombre de Indias Orientales Neerlandesas. En aquella época, cuando la Copa del Mundo comenzaba directamente en octavos de final, las Indias Orientales Neerlandesas se enfrentaron por primera vez a los Gigantes de Hungría, que avanzaron a los cuartos de final tras una aplastante victoria por 6-0, un resultado breve y conciso.
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1: Las 11:39.

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2: Las 12 y 43 minutos.

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3: Las 12:53.

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6: La 1:12.

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1: México posee un récord nada deseado, habiendo perdido 27 partidos de la Copa del Mundo, más que cualquier otro país. Sin embargo, ha logrado avanzar de manera consistente más allá de la fase de grupos. Y de hecho, llegaron a Qatar habiendo sido eliminados en los octavos de final en las últimas 7 ediciones de la Copa del Mundo. En este mundial que está por arrancar, México tiene a favor la localía y una selección con ganas de trascender al famoso quinto partido. Por lo pronto, tendrá que derrotar a Sudáfrica para sumar sus primeros 3 puntos.
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0: La 1:35.

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0: las 2 y 4 minutos.
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8: Las 2:12.

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1: Aunque algunas naciones solo han jugado una Copa del Mundo en toda la historia del torneo, solo una puede presumir de haber disputado un solo partido, Indonesia, que en Francia en 1938 jugó bajo el nombre de Indias Orientales Neerlandesas. En aquella época, cuando la Copa del Mundo comenzaba directamente en octavos de final, las Indias Orientales Neerlandesas se enfrentaron por primera vez a los Gigantes de Hungría, que avanzaron a los cuartos de final tras una aplastante victoria por 6-0, un resultado breve y conciso.
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4: Las 2:41.

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1: Las 3 y 3 minutos.

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3: Las 3:43.

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3: Las 3:51.

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1: México posee un récord nada deseado, habiendo perdido 27 partidos de la Copa del Mundo, más que cualquier otro país. Sin embargo, ha logrado avanzar de manera consistente más allá de la fase de grupos. Y de hecho, llegaron a Qatar habiendo sido eliminados en los octavos de final en las últimas 7 ediciones de la Copa del Mundo. En este mundial que está por arrancar, México tiene a favor la localía y una selección con ganas de trascender al famoso quinto partido. Por lo pronto, tendrá que derrotar a Sudáfrica para sumar sus primeros 3 puntos.
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2: Las 4:12.

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2: Las 4:22.

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1: Las 4 y 40 minutos.

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¿Qué tal, México? Bienvenidos al único y auténtico Conteo 20. 2 horas con las canciones más pedidas en territorio nacional, clásicos, lanzamientos y lo mejor de Viajando por la Radio. Todo listo con Mr. Abel Quiñones, que te trae lo más sonado de la semana. Abrimos el tablero oficial de México en la posición número 20 con una combinación legendaria de dinastía y herencia. Juntos, padre e hijo, Vicente Fernández y Alejandro Fernández nos entregan esta joya con todo el poder de la banda, El Rey. Así suena el Conteo 20 México. 20.

Llegamos a la casilla número 18 en México, con un junte histórico que se armó directo para la parranda. Se une el talento sinaloense con el sabor colombiano. Josy Cuen hace equipo con Jorge Celedón y Jorge Medina para entregarnos esta joyita titulada Naturalita, una fusión de banda y acordeón que derrocha pura energía y alegría de la buena. Puro sabor sin filtros para armar el ambiente. En el conteo 20.

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Avanzamos a la casilla número 16 en México, con una de las instituciones más respetadas y pesadas de la música norteña. Se dejan venir los meros meros, los Huracanes del Norte, para entregarlos este tremendo corrido e historia de antología titulado La Sotana Negra. Los hermanos García nos vuelven a demostrar cómo se cuenta una buena historia con el puro sentimiento de la música norteña tradicional, puro estilo de la vieja escuela que nunca pasa de moda. En el Conteo 20.

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1: Le metemos velocidad a la lista y nos topamos con música nuevecita de paquete. Llegó el momento de abrirle paso a un verdadero lanzamiento exclusivo. Después de tanta espera, se deja venir con todo el estilo de la nueva escuela de la música norteña, Cornelio Vega Jr., presentándonos su más reciente propuesta titulada Hasta Nuevo Aviso. Este tema tiene todo para adueñarse de las plataformas digitales y los audífonos de toda la plebada. Es lo más nuevo de Cornelio Vega Jr. en el Conteo 20.
2: Que

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1: Esta semana se reportó el hallazgo de presuntas narcomantas en Tijuana, las cuales iban dirigidas con un mensaje directo de amenaza hacia el líder de Grupo Firme, Edwin Cass. Debido a esta delicada situación de seguridad, se ha desatado un fuerte operativo y mucha incertidumbre, al grado de que se está evaluando la cancelación o reprogramación del esperado concierto de la agrupación que se tenía planeado precisamente para este fin de semana en dicha ciudad. Las autoridades ya están investigando el origen de los mensajes y todo el gremio musical está al pendiente de la decisión final del equipo de Grupo Firme. La cosa está que...

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1: Viajamos al pasado para recordar a una leyenda que se quedó grabada para siempre en el corazón de la raza con un clásico con mayúsculas. Recordamos con enorme respeto y cariño el legado de El Gallo de Oro, el inolvidable Valentín Elizalde, que se hace presente en este bloque con uno de sus más grandes éxitos, Lobo Domesticado, un tema con ese estilo único, raspadito y de puro sentimiento que tanto lo caracteriza. Y que a pesar de los años, la gente sigue cantando a todo pulmón en cada rincón de México. Para recordar al grande de Guasave en el Conteo 20.

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1: Llegamos a la sección donde rescatamos esas joyitas escondidas que merecen muchísimo más ruido. Esto es la que nadie peló. Nos topamos con una colaboración de esas que sobre el papel suenan a dinamita pura, pero que por alguna razón se les quedó un poquito en la sombra. Se unió la música tejana de Grupo Frontera, el flow chileno de Chris MJ y todo el poder de la calle de Fuerza Régida para entregarnos este temazo titulado Tu Favorito. Descubre este sencillo que nadie peló en el Conteo 20.

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1: Viajamos al pasado con un clásico, de esos que llegan directito al alma y se cantan con el puño cerrado. Recordamos el enorme legado del inolvidable Shaka, el señor Sergio Vega. Se hace presente con una verdadera joya del sentimiento titulada Cuando el sol salga al revés. Un tema con ese estilo único, arrastradito y de pura pasión que lo consagró en lo más alto y que la raza sigue pidiendo para curar las penas del corazón, para recordar al gran Shaka con orgullo. El Conteo 20.

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1: Llegó el momento de abrirle paso a la sangre nueva, al talento que viene empujando con todo y pidiendo cancha en la radio. Esto es lo nuevo de los nuevos. Les presentamos a Chuyín, un muchacho que trae toda la escuela del norteño banda y que se está abriendo camino a paso firme. Se deja venir para presentarnos Pues ¿Qué le hago? Un tema con mucha frescura, un ritmo bien pegajoso que ya empieza a llamar la atención de la raza en las redes sociales. Es lo nuevo, talento que viene con todo, en el contexto.